0: la noche, 13 minutos. Los noruegos de Aja haciendo The Blood That Moves The Body. 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

0: la radio de los clásicos, siempre hay lugar para lo nuevo. Bring Your Love, Madonna y Sabrina Carpenter. Canción que estrenaron en el Festival Coachella a fin de abril de este 2026. Interpretaron esta canción junto con Vogue de Madonna y Like a Prayer. Bueno, canción que ya ingresó en los charts más importantes tanto de Canadá, Estados Unidos, Irlanda y los Países Bajos. Aquí estaba lo nuevo de Madonna, parte de su 15º álbum, que se va a llamar Confessions 2. Madonna, Sabrina Carpenter, Bring Your Love.
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0: En Aspen 102.3, Cock Robin. Das Around the Corner.
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0: 9:32 de este sábado extra large, fin de semana. En el que escuchás Aspen y por supuesto te contamos que a esta hora la actual temperatura es de 11 grados. El cielo algo nublado, humedad 81%. El viento del este a 6 kilómetros en Buenos Aires y alrededores. ¿Qué va a pasar este domingo? Programando ya seguramente alguna reunión, familia, amigos. ¿Se podrá al aire libre? Te digo que por la mañana tendremos cielo parcialmente nublado, leve ascenso de temperatura con vientos leves del norte. Hacia la tarde-noche se mantiene el cielo parcialmente nublado, mayormente nublado hacia la noche con vientos leves del noreste. Mínima pronosticada 10 grados, la máxima 16.

0: 15 minutos para las 10 de la noche. Te informamos que en la autopista Panamericana Ramal Campana, kilómetro 49-850, continúan los trabajos para retirar la pasarela. Resta retirar el tramo sentido a Capital y remover el camión arenero ubicado en el cantero central. Se trabaja en el retiro de la carga de arena para poder mover el vehículo y se estiman varias horas más de trabajo para habilitar la calzada. Se mantiene el corte total en ambos sentidos con desvíos hacia Colectora. Precaución, por supuesto, en la autopista Panamericana. Estabas escuchando a The Smiths en Aspen 102.3. Big Mouth Strikes Again.
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0: 5 minutos para las 10 de la noche, la canadiense Alanis Morissette y uno de sus himnos, You Learn. 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

0: 10 de la noche, 15 minutos, a 9 años de su última visita a nuestro país, la banda británica liderada por J.K. Jamiroquai se presentará el 17 de septiembre en el Hipódromo de San Isidro celebrando 30 años de Virtual Insanity. Entradas disponibles en allaccess.com.ar. Jamiroquai en Argentina invita a Aspen 102.3.
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10 de la noche, 32 minutos en Aspen 102.3, en este Aspen Weekend. Magic haciendo Road, 11 grados 4 décimos, la actual temperatura en la ciudad. El cielo está algo nublado, la humedad 81%. El viento del este a 6 kilómetros, vamos preparando lo que será el Aspen Club, ¿eh? Con buen clima, por cierto. ¿Qué pasará este domingo? Te cuento. Cielo parcialmente nublado por la mañana, con leve ascenso de temperatura, vientos leves del norte. Hacia la tarde-noche, cielo parcialmente nublado, vientos leves del noreste. Buen domingo para disfrutar, sin dudas, en familia, al aire libre. Si se quiere, algún asadito entre amigos. Mínima 10 grados, máxima 16. Y no tiene por qué ser asado, puede ser muchas cosas más, por supuesto. Estamos en Aspen 102.3 y seguimos disfrutando los clásicos. Ahora llega Ziggy Marley and the Melody Makers. Clásico que suena Tomorrow People.

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0: 11 minutos para las 11 de la noche, momento que se vendrá un nuevo Aspen Club aquí en el 102.3 de Cult, en esta noche de sábado, Revolution.
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0: Rezamos en esta misa por los siguientes difuntos. Nélida Ramón Arroyo en su segundo año. Eva María Barontini en el segundo aniversario de su fallecimiento. Miguel José Aguirre Zavala y familia. Edith Barcar. Horacio Traversaro. Miguel Pacero. Roberto Pese. Marta Roca. Queridos hermanos, hoy conmemoramos el comienzo de la vida de la Iglesia, que nace y crece bajo la acción del Espíritu Santo, solemnidad de Pentecostés. Consumada la obra de la redención, Cristo cumple su promesa y envía al Espíritu Santo. Nos ponemos de pie y cantamos.
1: En página 96, hoy tu Espíritu, Señor.

0: En el nombre del Padre, y del Hijo, y del Espíritu Santo.
1: Amén.
0: Que el Espíritu de Jesús resucitado descienda abundantemente sobre nosotros y sobre todo el mundo, y que sus dones nos renueven y estén siempre con cada uno de ustedes.
1: Y con tu Espíritu.
0: Celebramos la venida del Espíritu Santo, el nacimiento de nuestra Iglesia, el momento también en el cual el Señor en el Evangelio de hoy otorga a sus apóstoles el ministerio de la reconciliación con el don del Espíritu Santo, del don del perdón. Confiando en este don que podemos recibir también nosotros, pidámosle a Dios humildemente perdón de nuestras culpas. Tú que resucitaste por la obra del Espíritu Santo, Señor, ten piedad.
1: Señor, ten piedad.
0: Tú que nos enviaste el Espíritu vivificador, Cristo, ten piedad.
1: Cristo, ten piedad.
0: Tú que nos devolverás la vida gracias al Espíritu, Señor, ten piedad.
1: Señor, ten piedad.
0: Dios Todopoderoso, tenga misericordia de nosotros, perdone nuestros pecados y nos lleve a la vida eterna.
1: Amén.
0: Oremos. Gloria a Dios en el cielo y en la tierra paz a los hombres que ama el Señor.
1: Por tu inmensa gloria
0: te alabamos, te bendecimos, te adoramos, te glorificamos. Te damos gracias, Señor Dios, Rey Celestial, Dios Padre Todopoderoso, Señor Hijo Único Jesucristo, Señor Dios, Cordero de Dios, Hijo del Padre, tú que quitas el pecado del mundo, ten piedad de nosotros. Tú que quitas el pecado del mundo, atiende nuestra súplica. Tú que estás sentado a la derecha del Padre, ten piedad de nosotros, porque solo tú eres santo, solo tú Señor, solo tú Altísimo Jesucristo, con el Espíritu Santo, en la gloria de Dios Padre. Amén. Oremos. Dios nuestro, que por el misterio de esta fiesta santificas a tu Iglesia extendida entre las naciones, derrama sobre toda la tierra los dones del Espíritu Santo e infunde en el corazón de tus fieles las maravillas que obraste en los comienzos de la predicación evangélica. Por nuestro Señor Jesucristo, tu Hijo, que vive y reina contigo en la unidad del Espíritu Santo y es Dios por los siglos de los siglos.
1: Amén. Escuchemos cómo se nos presenta la presencia transformadora del Espíritu entre los apóstoles. Con símbolos del Antiguo Testamento se expresa el don sorprendente de Dios.
2: Lectura de los Hechos de los Apóstoles. Al llegar el día de Pentecostés, estaban todos reunidos en el mismo lugar. De pronto, vino del cielo un ruido semejante a una fuerte ráfaga de viento que resonó en toda la casa donde se encontraban. Entonces vieron aparecer unas lenguas como de fuego que descendieron por separado sobre cada uno de ellos. Todos quedaron llenos del Espíritu Santo y comenzaron a hablar en distintas lenguas, según el Espíritu les permitía expresarse. Había en Jerusalén judíos piadosos, venidos de todas las naciones del mundo. Al oírse este ruido, se congregó la multitud y se llenó de asombro, porque cada uno los oía hablar en su propia lengua. Con gran admiración y estupor decían: ¿acaso estos hombres que hablan no son todos galileos? ¿Cómo es que cada uno de nosotros los oye en su propia lengua? Partos, medos y elamitas, los que habitamos en la Mesopotamia o en la misma Judea, en Capadocia, en el Ponto y en el Asia Menor, en Frigia y en Panfilia, en Egipto, en la Libia cirenaica, los peregrinos de Roma, judíos y prosélitos, cretenses y árabes. Todos los oímos proclamar en nuestras lenguas las maravillas de Dios. Palabra de Dios.
1: Te alabamos, Señor.

0: Señor, envía tu espíritu y renueva la faz de la tierra.
1: Señor, envía tu espíritu y renueva la faz de la tierra.
0: Bendice al Señor, alma mía. Señor, Dios mío, qué grande eres. Qué variedad son tus obras, Señor. La tierra está llena de tus criaturas.
1: Señor, envía tu espíritu y renueva la faz de la tierra.
0: Si les quitas el aliento, expiran y vuelven al polvo. Si envías tu aliento, son creados y renuevas la superficie de la tierra.
1: Señor, envía tu espíritu y renueva la faz de la tierra.
0: Gloria al Señor para siempre. Alégrese el Señor por sus obras. Que mi canto le sea agradable y yo me alegraré en el Señor.
1: Señor, envía tu espíritu y renueva la faz de la tierra. Pablo escribe a la comunidad de Corinto y en ellos a nosotros, dando el criterio para conocer si realmente todo proviene o no de Dios. El criterio es la fe y la adhesión a Jesucristo, el servicio y unión comunitaria.
2: Lectura de la primera carta del apóstol San Pablo a los cristianos de Corinto. Hermanos, nadie puede decir Jesús es el Señor, si no está impulsado por el Espíritu Santo. Ciertamente hay diversidad de dones, pero todos proceden del mismo Espíritu. Hay diversidad de ministerios, pero un solo Señor. Hay diversidad de actividades, pero es el mismo Dios el que realiza todo en todos. En cada uno el Espíritu se manifiesta para el bien común. Así como el cuerpo tiene muchos miembros, y sin embargo es uno, y estos miembros, a pesar de ser muchos, no forman sino un solo cuerpo. Así también sucede con Cristo. Porque todos hemos sido bautizados en un solo espíritu para formar un solo cuerpo, judíos y griegos, esclavos y hombres libres. Y todos hemos bebido de un mismo espíritu. Palabra de Dios.
1: Te alabamos, Señor. Antes de escuchar el Evangelio, unámonos desde el fondo del corazón a esta antigua plegaria al Espíritu Santo, pidiéndole a Él que venga a nosotros, nos renueve y acompañe.
3: Ven, Espíritu Santo, y envía desde el cielo un rayo de tu luz. Ven, Padre de los pobres, ven a darnos tus dones, ven a darnos tu luz. Consolador lleno de bondad, dulce huésped del alma, suave alivio de los hombres. Tú eres descanso en el trabajo, templanza en las pasiones y alegría en nuestro llanto. Penetra con tu santa luz en lo más íntimo del corazón de tus fieles. Sin tu ayuda divina, no hay nada en el hombre, nada que sea inocente. Lava nuestras manchas, riega nuestra aridez, sana nuestras heridas. Suaviza nuestra dureza, elimina con tu calor nuestra frialdad, corrige nuestros desvíos. Concede a tus fieles que confían en ti tus siete dones sagrados. Premia nuestra virtud, salva nuestras almas, danos la eterna alegría.
1: Y ahora, hermanos, es el mismo Jesús, el Señor resucitado, quien promete a sus discípulos y hoy a nosotros su gran legado, el don de su Espíritu. Amén.

0: El Señor esté con ustedes.
1: Y con tu espíritu.
0: Evangelio de nuestro Señor Jesucristo según San Juan.
1: Gloria a ti, Señor.
0: Al atardecer del primer día de la semana, los discípulos se encontraban con las puertas cerradas por temor a los judíos. Entonces llegó Jesús y poniéndose en medio de ellos les dijo: la paz esté con ustedes. Mientras decía esto, les mostró sus manos y su costado. Los discípulos se llenaron de alegría cuando vieron al Señor. Jesús les dijo de nuevo: la paz esté con ustedes. Como el Padre me envió a mí, yo también los envío a ustedes. Al decirles esto, sopló sobre ellos y añadió: reciban el Espíritu Santo. Los pecados serán perdonados a los que ustedes se los perdonen, y serán retenidos a los que ustedes se los retengan. Palabra del Señor.
1: Gloria a ti, Señor Jesús.
0: Queridos hermanos y hermanas, se han cumplido 50 días de la resurrección del Señor. Celebramos la alegría de la venida del Espíritu Santo, el misterio que nos habla del nacimiento de nuestra iglesia, de la verdad, que el Espíritu Santo nos acompaña, nos santifica, nos aconseja, nos guía por el camino de la verdad completa en nuestra iglesia. Ser miembro de esta iglesia es un don, es una alegría. Es el motivo de la oración de acción de gracias dirigida a Dios por el momento en el cual hemos entrado a la iglesia y hemos recibido las primicias del Espíritu Santo, que era nuestro bautismo. Seguimos recibiendo el don del Espíritu Santo continuamente como iglesia, también personalmente, participando en la vida sacramental de nuestra iglesia. En todos los sacramentos que recibimos está el don del Espíritu Santo, su gracia. Cuando nos confesamos, cuando nos confirmamos, cuando nos casamos, Dios envía su Espíritu para ayudarnos en el camino de nuestra vida, que es el camino misionero. Dios quiere que justamente con estos dones que hemos recibido, sus dones, siempre seamos conscientes que nuestra iglesia es una iglesia misionera, que esta tarea prácticamente nunca termina, que siempre uno puede hacer algo más para que esta iglesia crezca. Nosotros, siendo esta parroquia, sí somos una parte de la iglesia del Espíritu Santo, y también nosotros, dentro de nuestros talentos, carismas y dones que hemos recibido de parte de Dios Espíritu Santo, trabajamos para que nuestra comunidad crezca en su amor a Dios, justamente en su amor a la iglesia. Cada uno de nosotros desde su lugar, siendo un matrimonio cristiano, un catequista, un miembro de Cáritas, un grupo de oración, todos podemos hacer algo siempre por nuestra iglesia, que es nuestra madre, a la que hay que amar. Nunca soltar la mano de ella, ir con ella en dirección al cielo, a pesar de todos los tropiezos que podemos tener en la vida. Y justamente el Evangelio que hoy leemos nos habla de que también el don del Espíritu Santo que recibieron apóstoles hace que podemos recibir el perdón de nuestros pecados. Será el capítulo anterior de nuestra vida donde estaba el mal moral y empezar una etapa nueva, un capítulo nuevo, marcado por más santidad, por más fidelidad a Dios. Este Espíritu Santo nos mantiene en una sola iglesia. Es el otro don, gracia que recibimos en nuestra iglesia. Este don se manifiesta de modo especial en la figura del Papa, en estos días del Papa León. Jesús, el Espíritu Santo, nos sigue hablando por boca de él, así como en el caso de otros 266 cabezas visibles de la Iglesia, de nuestros papas a lo largo de 2000 años. Se conserva la integridad de nuestra fe, de nuestra doctrina, de la verdad, que siempre como fundamento justamente tiene el Evangelio. Lo que cambia son circunstancias de nuestra vida. La civilización avanza, progresa, aparecen nuevos dilemas morales, nuestros desafíos pastorales, y Dios Espíritu Santo nos habla por la figura del Papa, de nuestros obispos religiosos, que han recibido el don del Espíritu Santo en su ordenación episcopal, presbiteral, y así vamos juntos, cada uno en su lugar, con su vocación, con su compromiso. Todos lo tenemos, por supuesto, en distinto grado, en distinta responsabilidad, pero sí todos llevamos la responsabilidad por cómo es la vida de la Iglesia. Y esta parte chiquita de la Iglesia somos nosotros, en esta comunidad, en esta parroquia, trabajando, rezando, convirtiéndonos, poniéndonos al servicio de los demás, con el carisma que hemos recibido, con el don del Espíritu Santo que nos llegó en la vida, nos sigue llegando en la vida sacramental, en la vida de oración. Y este Espíritu Santo nos une con Dios y entre nosotros, abriendo nuestro corazón a su luz, a su consejo. Siempre uno encuentra la paz, la unidad, todo lo que necesita nuestro corazón para hacer el camino de la vida acorde con lo que espera de nosotros el Señor. Por eso pidámosle que su gracia nos haga crecer aún más en amor a Dios, a la Iglesia, que sepamos con su ayuda interpretar los signos de los tiempos, las situaciones que se dan en nuestra vida, situaciones todos los días, en cierto sentido, nuevas, a la luz del Evangelio, para que nunca nos alejemos de nuestra Madre de la Iglesia, de nuestra Madre Iglesia, del camino de la verdad, que siempre se nos anuncia en nuestras comunidades.

Creo en Dios, Padre Todopoderoso, Creador del cielo y de la tierra. Creo en Jesucristo, su único Hijo, nuestro Señor, que fue concebido por obra y gracia del Espíritu Santo. Nació de Santa María Virgen, padeció bajo el poder de Poncio Pilato, fue crucificado, muerto y sepultado, descendió a los infiernos, al tercer día resucitó de entre los muertos, subió a los cielos y está sentado a la derecha de Dios Padre Todopoderoso. Desde allí ha de venir a juzgar a vivos y a muertos. Creo en el Espíritu Santo, la Santa Iglesia Católica, la comunión de los santos, el perdón de los pecados, la resurrección de la carne y la vida eterna. Amén. A Dios que nos ha llenado con sus dones, para que lo amemos a Él y a su Iglesia, presentémosle con humildad nuestras peticiones.

0: A cada intención respondemos, escúchanos, Señor.
1: Escúchanos, Señor.
0: Por la Iglesia, comunidad de creyentes reunidos por el Espíritu Santo, para que fortalecida y conducida por el mismo Espíritu, sea un signo para el mundo del Dios bueno y providente. Oremos,
1: escúchanos, Señor.
0: Por nuestro obispo, Monseñor Ariel, para que en su ministerio pastoral resplandezca el amor de Dios que busca la unidad de todos los creyentes. Oremos,
1: escúchanos, Señor.
0: Por las situaciones difíciles por las que atraviesa tanta gente, hermanos nuestros, para que la providencia de Dios se haga palpable en sus vidas y encuentren soluciones justas y equitativas a sus dificultades. Oremos,
1: escúchanos, Señor.
0: Por quienes se unen a la cruz de Jesús, que busca la unidad de todos los creyentes, oremos,
1: escúchanos, Señor.
0: Por las situaciones difíciles por las que atraviesa tanta gente, hermanos nuestros, para que la providencia de Dios se haga palpable en sus vidas.

0: Santísima, colme sus corazones y haga descubrir el sentido de su dolor. Oremos.
1: Escúchanos, Señor.
0: Por nosotros, para que renovados por el Espíritu, nos abramos a la obra nueva que Él quiere realizar en nosotros mismos y así podamos ser espejos vivientes de Cristo. Oremos.
1: Escúchanos, Señor.
2: Padre de bondad y misericordia, escucha las plegarias que acabamos de presentarte y haz que se hagan realidad en la vida nuestra y en la de nuestros hermanos. Te lo pedimos por Jesucristo nuestro Señor.
3: Amén. Nos ofrecemos de corazón al Padre, con el compromiso de ser dóciles a su Espíritu y ser así constructores de la unidad que Él quiere para su Iglesia. Cantamos
4: en página 96, Espíritu de Dios.

0: Rueguen, hermanos, para que este sacrificio mío y de ustedes sea agradable a Dios Padre Todopoderoso.
1: El Señor reciba de tus manos este sacrificio para el avance y gloria de su nombre, para nuestro bien y el de toda su santa iglesia.
0: Señor y Dios nuestro, concédenos según la promesa de tu Hijo, que el Espíritu Santo nos revele con más claridad el misterio de este sacrificio y nos manifieste toda su verdad. Por Jesucristo nuestro Señor.
1: Amén.
0: El Señor esté con ustedes.
1: Y con tu espíritu.
0: Levantemos el corazón.
1: Lo tenemos levantado hacia el Señor.
0: Demos gracias al Señor nuestro Dios.
1: Es justo y necesario.
0: En verdad es justo y necesario. Es nuestro deber y salvación darte gracias siempre y en todo lugar, Señor Padre Santo, Dios Todopoderoso y Eterno. Para llevar a su plenitud el misterio pascual, enviaste hoy el Espíritu Santo sobre aquellos que habías

adoptado como hijos, haciéndolos partícipes de la vida de tu Hijo único, el mismo Espíritu que al nacer la Iglesia dio a todos los pueblos el conocimiento del Dios verdadero y unió a las diversas lenguas en la confesión de una sola fe. Por eso, con esta efusión del gozo pascual, el mundo entero desborda de alegría, y también los coros celestiales cantan un himno a tu gloria, diciendo sin cesar:

Santo eres en verdad, Señor, fuente de toda santidad. Por eso te pedimos que santifiques estos dones con la efusión de tu Espíritu, de manera que se conviertan para nosotros en el cuerpo y la sangre de Jesucristo nuestro Señor. Él mismo, cuando iba a ser entregado a su pasión voluntariamente aceptada, tomó pan, dándote gracias, lo partió y lo dio a sus discípulos diciendo: tomen y coman todos de él, porque esto es mi cuerpo que será entregado por ustedes.

Del mismo modo, acabada la cena, tomó el cáliz y dándote gracias de nuevo, lo pasó a sus discípulos diciendo: tomen y beban todos de él, porque este es el cáliz de mi sangre, sangre de la alianza nueva y eterna, que será derramada por ustedes y por muchos para el perdón de los pecados. Hagan esto en conmemoración mía.

0: Este es el sacramento de nuestra fe.
1: Anunciamos tu muerte, proclamamos tu resurrección. Ven, Señor Jesús.
0: Así, Padre, al celebrar ahora el memorial de la muerte y resurrección de tu Hijo, te ofrecemos el pan de vida y el cáliz de salvación, y te damos gracias porque nos haces dignos de servirte en tu presencia. Te pedimos humildemente que el Espíritu Santo congregue en la unidad a cuantos participamos del cuerpo y la sangre de Cristo. Acuérdate, Señor, de tu Iglesia, extendida por toda la tierra y reunida aquí en el día en que la efusión de tu Espíritu ha hecho de ella sacramento de unidad para todos los pueblos, y con el Papa León, con nuestro obispo Ariel y todos los pastores que cuidan de tu pueblo, llévala a su perfección por la caridad. Acuérdate también de nuestros hermanos que se durmieron en la esperanza de la resurrección, y de todos los que han muerto en tu misericordia. Admítelos a contemplar la luz de tu rostro. Ten misericordia de todos nosotros, y así con María, la Virgen Madre de Dios, su esposo San José, los apóstoles y cuantos vivieron en tu amistad a través de los tiempos, merezcamos por tu Hijo Jesucristo compartir la vida eterna y cantar tus alabanzas. Por Cristo, con Él y en Él, a ti, Dios Padre omnipotente, la unidad del Espíritu Santo, todo honor y toda gloria, por los siglos de los siglos.
1: Amén.
0: El amor de Dios ha sido derramado en nuestros corazones con el Espíritu Santo que se nos ha dado. Movidos por ese Espíritu, digamos con fe y esperanza: Padre nuestro que estás en el cielo, santificado sea tu nombre. Venga a nosotros tu reino. Hágase tu voluntad en la tierra como en el cielo. Danos hoy nuestro pan de cada día. Perdona nuestras ofensas, como también nosotros perdonamos a los que nos ofenden. No nos dejes caer en la tentación y líbranos del mal. Líbranos de todos los males, Señor, y concédenos la paz en nuestros días, para que, ayudados por tu misericordia, vivamos siempre libres de pecado y protegidos de toda perturbación, mientras esperamos la gloriosa venida de nuestro Salvador Jesucristo.
1: Tuyo es el reino, tuyo el poder y la gloria por siempre, Señor.
0: Señor Jesucristo, que dijiste a tus apóstoles: la paz les dejo, mi paz les doy, no tengas en cuenta nuestros pecados, sino la fe de tu Iglesia, y conforme a tu palabra, concédele la paz y la unidad. Tú que vives y reinas por los siglos de los siglos.
1: Amén.
0: La paz del Señor esté siempre con ustedes.
1: Y con tu espíritu.
0: En el Espíritu de Cristo resucitado, démonos fraternalmente la paz.

0: Este es el Cordero de Dios que quita el pecado del mundo. Dichosos los invitados a la cena del Señor.
1: Señor, no soy digno de que entres en mi casa, pero una palabra tuya bastará para sanarme. La iglesia va peregrinando, anunciando la cruz del Señor hasta que Él venga. Y en este constante peregrinar, es el mismo Señor quien nos fortalece con su propio cuerpo. Cantamos.
2: En página 97, Maranatá.

0: todos aquellos que no han podido acercarse a recibir a Jesús sacramentado pueden hacer la comunión espiritual. Creo, Jesús mío, que estás real y verdaderamente en el cielo y en el santísimo sacramento del altar. Te amo sobre todas las cosas y deseo vivamente recibirte dentro de mi alma. Pero no pudiendo hacerlo ahora sacramentalmente, ven al menos espiritualmente a mi corazón. Y como si ya te hubiese recibido, te abrazo y me uno del todo a ti. Señor, no permitas que jamás me aparte de ti. Amén.
1: Cantamos de página 53, Sopla.

0: Oremos. Señor Dios, que concedes a tu iglesia los bienes del cielo, conserva en ella la gracia que le has dado, para que el Espíritu Santo sea siempre nuestra fuerza y esta Eucaristía nos sirva para la salvación eterna. Por Jesucristo nuestro Señor.
1: Amén.
0: Tomemos asiento por un instante. Con la celebración de esta festividad de Pentecostés concluimos el tiempo de Pascua. Mañana honramos a la Virgen María bajo la vocación Madre de la Iglesia. La misa vamos a tener a las 19 horas, normalmente los lunes la tenemos por la mañana. A su vez, por la mañana vamos a tener el rezo de Te Deum con las autoridades de nuestro partido de Villegas a las 10, así que invito a todos ustedes a acercarse a este rezo por la patria. El martes honramos a San Felipe Neri, presbítero. El próximo domingo celebramos la solemnidad de la Santísima Trinidad, así como el domingo siguiente, Corpus Christi, el domingo 7 de junio. Por la mañana tenemos prevista la celebración eucarística con la procesión por media plaza de la ciudad, si el tiempo nos acompaña, y si no, al final de la misa, una adoración eucarística con la bendición para nuestra comunidad, el 7 de junio. El jueves la adoración eucarística prepara el grupo de catequesis del segundo año y el grupo del Ministerio de Música. En consonancia con la festividad de hoy, para saber qué es lo que nos dice el Espíritu Santo sobre a nuestra comunidad, organizamos la reunión de todos los referentes de los grupos parroquiales el día jueves 28 a las 20:15 horas en el salón grande de la parroquia. Esta reunión organiza en realidad el consejo pastoral de la parroquia. En nuestra comunidad tenemos 15 grupos de trabajo pastoral y 6 comisiones. Son 21 grupos en total. Invitamos a los referentes de cada grupo, en caso de que no pudiera venir, que venga algún representante de tal grupo, para que no falte ninguno, y ahí vamos a dar la mirada pastoral sobre lo que es nuestra labor pastoral. A su vez, las catequistas hacen un beneficio para enfrentar los gastos relacionados con catequesis. El sábado 30 van a vender empanadas a 18.000 la docena. Si alguien quiere ayudarlas, que se comunique con una de las catequistas o en la secretaría parroquial. Recibamos la bendición.

0: El Señor esté con ustedes.
1: Y con tu espíritu.
0: Inclinémonos. Dios Padre y fuente de toda luz, que iluminó los corazones de los discípulos, derramando en ellos el Espíritu Santo, los bendiga y les conceda la abundancia de sus dones.
1: Amén.
0: El fuego admirable que apareció sobre los discípulos, purifique los corazones de ustedes de todo mal y los ilumine con su luz.
1: Amén.
0: El Espíritu que por la proclamación de una misma fe reunió a los pueblos de diferentes lenguas, los haga perseverar en la misma fe y llegar gracias a ella a la visión que esperan.
1: Amén.
0: Y la bendición de Dios Todopoderoso, del Padre, del Hijo y del Espíritu Santo descienda sobre ustedes y permanezca para siempre.
1: Amén.
0: Podemos ir en paz. Aleluya, aleluya.
1: Demos gracias a Dios. Aleluya, aleluya. Nos despedimos cantando
2: en página 101, Canción del Encuentro.

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